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Mishkinski Balikmar se encuentra con Zigizios, Bravo Morelza, Rionor, la banda Barbis, Barbitubicum y Archesio.

Internacional. Esta mañana se inició en Kioto, Japón, la Conferencia Internacional sobre Cambios Climáticos. Tienen la difícil tarea de encontrar un acuerdo que permita luchar eficazmente contra el calentamiento progresivo del planeta.

0: zurda? Para leer. ¿También eres zurda?
1: ¿Sí? Torcida, más bien, para leer.
0: Venga, que seamos hable.
2: Decía, señor, los alimentos que vamos a tomar.
3: Totalmente.

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